0: Bendita eres entre todas las mujeres y bendito es el fruto de tu vientre, Jesús. Santa María, Madre de Dios, ruega por nosotros los pecadores, ahora y en la hora de nuestra muerte. Amén.
1: Dios te salve María, llena eres de gracia, el Señor es contigo. Bendita eres entre todas las mujeres y bendito es el fruto de tu vientre, Jesús. Santa María, Madre de Dios, ruega por nosotros los pecadores y ahora en la hora de nuestra muerte. Amén.
2: Dios te salve María, llena eres de gracia, el Señor es contigo. Bendita eres entre todas las mujeres y bendito es el fruto de tu vientre, Jesús. Santa María, Madre de Dios, ruega por nosotros los pecadores, ahora y en la hora de nuestra muerte. Amén.
3: Gloria al Padre, y al Hijo, y al Espíritu Santo, como era en el principio, ahora y siempre, por los siglos de los siglos. Amén. Oh Jesús mío, perdona nuestros pecados, líbranos del fuego del infierno, lleva al cielo a todas las almas y socorre especialmente a las más necesitadas de tu divina misericordia. Amén. María, Madre de Gracia, dulce Madre de Misericordia, en la vida y en la muerte ampáranos, Gran Señora. Sagrado Corazón de Jesús, en vos confío. Segundo misterio, la flagelación del Señor.
4: Dios te salve María, llena eres de gracia, el Señor es contigo, bendita eres entre todas las mujeres y bendito es el fruto de tu vientre, Jesús. Santa María, Madre de Dios, ruega por nosotros los pecadores, ahora y en la hora de nuestra muerte. Amén.
5: Dios te salve María, llena eres de gracia, el Señor es contigo, bendita eres entre todas las mujeres y bendito es el fruto de tu vientre, Jesús. Santa María, Madre de Dios, ruega por nosotros los pecadores, ahora y en la hora de nuestra muerte. Amén.
6: Dios te salve María, llena eres de gracia, el Señor es contigo, bendita eres entre todas las mujeres y bendito es el fruto de tu vientre, Jesús. Santa María, Madre de Dios, ruega por nosotros los pecadores, ahora y en la hora de nuestra muerte. Amén.
7: Dios te salve María, llena eres de gracia, el Señor es contigo, bendita tú eres entre todas las mujeres y bendito sea el fruto de tu vientre, Jesús. Santa María, Madre de Dios, ruega por nosotros los pecadores, ahora y en la hora de nuestra muerte. Amén.
8: Dios te salve María, llena eres de gracia, el Señor es contigo. Bendita eres entre todas las mujeres y bendito es el fruto de tu vientre, Jesús. Santa María, Madre de Dios, ruega por nosotros los pecadores, ahora y en la hora de nuestra muerte. Amén.
9: Dios te salve María, llena eres de gracia, el Señor es contigo, bendita eres entre todas las mujeres y bendito es el fruto de tu vientre, Jesús. Santa María, Madre de Dios, ruega por nosotros los pecadores, ahora y en la hora de nuestra muerte. Amén.
10: Dios te salve María, llena eres de gracia, el Señor es contigo, bendita eres entre todas las mujeres y bendito es el fruto de tu vientre, Jesús. Santa María, Madre de Dios, ruega por nosotros los pecadores, ahora y en la hora de nuestra muerte. Amén.
11: Dios te salve María, llena eres de gracia, el Señor es contigo, bendita eres entre todas las mujeres y bendito es el fruto de tu vientre, Jesús. Santa María, Madre de Dios, ruega por nosotros los pecadores, ahora y en la hora de nuestra muerte. Amén.
12: Dios te salve María, llena eres de gracia, el Señor es contigo, bendita eres entre todas las mujeres y bendito es el fruto de tu vientre, Jesús. Santa María, Madre de Dios, ruega por nosotros pecadores, ahora y en la hora de nuestra muerte. Amén.
13: Dios te salve María, llena eres de gracia, el Señor es contigo, bendita eres entre todas las mujeres y bendito es el fruto de tu vientre, Jesús. Santa María, Madre de Dios, ruega por nosotros los pecadores, ahora y en la hora de nuestra muerte. Amén.
3: Gloria al Padre, y al Hijo, y al Espíritu Santo, como era en el principio, ahora y siempre, por los siglos de los siglos. Amén. Oh Jesús mío, perdona nuestros pecados, líbranos del fuego del infierno, lleva al cielo a todas las almas y socorre especialmente a las más necesitadas de tu divina misericordia. Amén. María, Madre de Gracia, dulce Madre de Misericordia, en la vida y en la muerte, ampáranos, Gran Señora. Sagrado Corazón de Jesús, en vos confío. Tercer misterio, la coronación de espinas. Padre nuestro, que estás en el cielo, santificado sea tu nombre. Venga a nosotros tu reino, hágase tu voluntad en la tierra como en el cielo. Danos hoy nuestro pan de cada día, perdona nuestras ofensas, como también nosotros perdonamos a los que nos ofenden. No nos dejes caer en tentación y líbranos del mal. Amén.
14: Dios te salve María, llena eres de gracia, el Señor es contigo. Bendita eres entre todas las mujeres y bendito es el fruto de tu vientre Jesús. Santa María, Madre de Dios, ruega por nosotros pecadores, ahora y en la hora de nuestra muerte. Amén.
15: Dios te salve María, llena eres de gracia, el Señor es contigo. Bendita tú eres entre todas las mujeres y bendito es el fruto de tu vientre Jesús. Santa María, Madre de Dios, ruega por nosotros los pecadores, ahora y en la hora de nuestra muerte. Amén.
16: Dios te salve María, llena eres de gracia, el Señor es contigo. Bendita eres entre todas las mujeres y bendito es el fruto de tu vientre Jesús. Santa María, Madre de Dios, ruega por nosotros los pecadores, ahora y en la hora de nuestra muerte. Amén.
17: Dios te salve María, llena eres, el Señor es contigo. Bendita eres entre todas las mujeres y bendito es el fruto de tu vientre Jesús. Santa María, Madre de Dios, ruega por nosotros pecadores, ahora y en la hora de nuestra muerte. Amén.
18: Dios te salve María, llena eres de gracia, el Señor es contigo. Bendita tú eres entre todas las mujeres y bendito es el fruto de tu vientre Jesús. Santa María, Madre de Dios, ruega por nosotros los pecadores, ahora y en la hora de nuestra muerte. Amén.
19: Dios te salve María, llena eres de gracias, el Señor es contigo. Bendita eres entre todas las mujeres y bendito es el fruto de tu vientre Jesús. Santa María, Madre de Dios, ruega por nosotros los pecadores, ahora y en la hora de nuestra muerte. Amén.
20: Dios te salve María, llena eres de gracia, el Señor es contigo. Bendita eres entre todas las mujeres y bendito es el fruto de tu vientre Jesús. Santa María, Madre de Dios, ruega por nosotros los pecadores, ahora y en la hora de nuestra muerte. Amén.
21: Dios te salve María, llena eres de gracia, el Señor esté contigo. Bendita tú eres entre todas las mujeres y bendito es el fruto de tu vientre Jesús. Santa María, Madre de Dios, ruega por nosotros los pecadores, ahora y en la hora de nuestra muerte. Amén.
17: Dios te salve María, llena eres de gracia, el Señor es contigo. Bendita eres entre todas las mujeres, bendito es el fruto de tu vientre Jesús. Y a Madre de Dios, ruega por nosotros tus pecadores, ahora y en la hora de nuestra muerte. Amén.
22: Dios te salve María, llena eres de gracia, el Señor es contigo. Bendita eres entre todas las mujeres y bendito es el fruto de tu vientre Jesús. Santa María, Madre de Dios, ruega por nosotros los pecadores, ahora y en la hora de nuestra muerte. Amén.
3: Gloria al Padre, y al Hijo, y al Espíritu Santo, como era en el principio, ahora y siempre, por los siglos de los siglos. Amén. Oh Jesús mío, perdona nuestros pecados, líbranos del fuego del infierno, lleva al cielo a todas las almas y socorre especialmente a las más necesitadas de tu divina misericordia. Amén. María, Madre de Gracia, Dulce Madre de Misericordia, en la vida y en la muerte, ampáranos, Gran Señora. Sagrado Corazón de Jesús, en vos confío. Cuarto misterio, el camino del Monte Calvario.
17: Padre nuestro que estás en el cielo, santificado sea tu nombre. Venga a nosotros tu reino. Hágase tu voluntad en la tierra como en el cielo. Danos hoy nuestro pan de cada día. Perdona nuestras ofensas, como también nosotros perdonamos a los que nos ofenden. No nos dejes caer en la tentación y líbranos del mal. Amén.
23: Dios te salve María, llena eres de gracia. El Señor es contigo, bendita tú eres entre todas las mujeres y bendito es el fruto de tu vientre Jesús. Santa María, Madre de Dios, ruega por nosotros los pecadores, ahora y en la hora de nuestra muerte. Amén.
17: Dios
0: Dios te salve María, llena eres de gracia, el Señor es contigo. Bendita eres entre todas las mujeres y bendito es el fruto de tu vientre Jesús. Santa María, Madre de Dios, ruega por nosotros pecadores, ahora y en la hora de nuestra muerte. Amén.
1: Dios te salve María, llena eres de gracia, el Señor es contigo. Bendita eres entre todas las mujeres y bendito es el fruto de tu vientre Jesús. Santa María, Madre de Dios, ruega por nosotros pecadores, ahora y en la hora de nuestra muerte. Amén.
2: Dios te salve María, llena eres de gracias, el Señor es contigo. Bendita tú eres entre todas las mujeres y bendito es el fruto de tu vientre Jesús. Santa María, Madre de Dios, ruega por nosotros pecadores, ahora y en la hora de nuestra muerte. Amén.
4: Dios te salve María, llena eres de gracia, el Señor es contigo. Bendita eres entre todas las mujeres y bendito es el fruto de tu vientre Jesús. Santa María, Madre de Dios, ruega por nosotros pecadores, ahora y en la hora de nuestra muerte. Amén.
24: Dios te salve María, llena eres de gracia, el Señor es contigo. Bendita tú eres entre todas las mujeres y bendito es el fruto de tu vientre Jesús. Santa María, Madre de Dios, ruega por nosotros los pecadores, ahora y en la hora de nuestra muerte. Amén.
25: Dios te salve María, llena eres de gracia, el Señor es contigo. Bendita tú eres entre todas las mujeres y bendito es el fruto de tu vientre Jesús. Santa María, Madre de Dios, ruega por nosotros los pecadores, ahora y en la hora de nuestra muerte. Amén.
26: Dios te salve María, llena eres de gracia, el Señor es contigo. Bendita eres entre todas las mujeres y bendito es el fruto de tu vientre Jesús. Santa María, Madre de Dios, ruega por nosotros los pecadores, ahora y en la hora de nuestra muerte. Amén.
27: Dios te salve María, llena eres de gracia, el Señor es contigo. Bendita eres entre todas las mujeres y bendito es el fruto de tu vientre Jesús. Santa María, Madre de Dios, ruega por nosotros pecadores, ahora y en la hora de nuestra muerte. Amén.

0: nostra morte. Amen.
1: Gloria Patri, et Filio, et Spiritui Sancto, sicut erat in principio, et nunc et semper, et in saecula saeculorum. Amen.
2: Oh Jesús mío, perdona nuestros pecados, líbranos del fuego del infierno, lleva al cielo a todas las almas y socorre especialmente a las más necesitadas de tu divina misericordia. Amén. María, Madre de Gracia, Dulce Madre de Misericordia, en la vida y en la muerte ampáranos, Gran Señora. Sagrado Corazón de Jesús, en vos confío. Quinto Misterio, la Crucifixión y Muerte de Nuestro Señor.
3: Pater Noster, qui es in celis, santificetur nomen tum, adveniam regnum tum, fiat voluntas tua, sicut in cielo et in terra. Panem nostrum quotidianum da nobis hodie, et dimitti nobis de vita nostra, sicut et nos dimittimus debitoribus nostris, et ne nos inducas in tentationem, sed libranos a malo. Amén.
4: Dios te salve María, llena eres de gracia, el Señor es contigo. Bendita eres entre todas las mujeres y bendito es el fruto de tu vientre Jesús. Santa María, Madre de Dios, ruega por nosotros pecadores, ahora y en la hora de nuestra muerte. Amén.
5: Ave María, gracia plena, Dominus tecum, benedicta tu in mulieribus, benedictus fructus ventris tui, Jesús. Santa María, Mater Dei, ora pro nobis peccatoribus, nunc et in hora mortis nostre. Amén.
6: Dios te salve María, llena eres de gracia, el Señor es contigo. Bendita eres entre todas las mujeres y bendito es el fruto de tu vientre Jesús. Santa María, Madre de Dios, ruega por nosotros los pecadores, ahora y en la hora de nuestra muerte. Amén.
7: Dios te salve María, llena eres de gracia, el Señor es contigo. Bendita tú eres entre todas las mujeres, y bendito es el fruto de tu vientre, Jesús. Santa María, Madre de Dios, ruega por nosotros pecadores, ahora y en la hora de la muerte. Amén.
8: Dios te salve María, llena eres de gracia, el Señor es contigo. Bendita tú eres entre todas las mujeres, y bendita en el fruto de tu vientre, Jesús. Santa María, Madre de Dios, ruega por nosotros los pecadores, ahora y en la hora de nuestra muerte. Amén.
9: Ave María, Dios te salve María, llena de gracia, Señor es contigo. Bendita tú eres entre todas las mujeres y bendito es el fruto de tu vientre, Jesús. Santa María, Madre de Dios, ruega por nosotros los pecadores, ahora y en la hora de nuestra muerte. Amén.
10: Dios te salve María, llena de gracias, el Señor es contigo. Bendita eres entre todas las mujeres y bendito fue el fruto de tu vientre, Jesús. Santa María, Madre de Dios, ruega por nosotros pecadores, ahora y en la hora de nuestra muerte. Amén.
6: Dios te salve María, llena eres de gracias, el Señor es contigo. Bendita tú eres entre todas las mujeres y bendito es el fruto de tu vientre, Jesús. Santa María, Madre de Dios, ruega por nosotros los pecadores, ahora y en la hora de nuestra muerte. Amén.
11: Dios te salve María, llena de gracias, el Señor es contigo. Bendita tú eres entre todas las mujeres y bendito es el fruto de tu vientre, Jesús. Santa María, Madre de Dios, ruega por nosotros los pecadores, ahora y en la hora de nuestra muerte. Amén.
12: Dios te salve María, llena de gracia, el Señor es contigo. Bendita tú eres entre todas las mujeres y bendito es el fruto de tu vientre, Jesús. Santa María, Madre de Dios, ruega por nosotros pecadores, ahora y en la hora de nuestra muerte. Amén.
2: Gloria al Padre, y al Hijo, y al Espíritu Santo, como era en el principio, ahora y siempre, por los siglos de los siglos. Amén. Oh Jesús mío, perdona nuestros pecados, líbranos del fuego del infierno, lleva al cielo a todas las almas y socorre especialmente a las más necesitadas de tu divina misericordia. Amén. María, Madre de Gracia, Dulce Madre de Misericordia, en la vida y en la muerte ampáranos, Gran Señora. Sagrado Corazón de Jesús, en vos confío. Dios te salve, Reina y Madre, Madre de Misericordia, vida, dulzura y esperanza nuestra, Dios te salve. A ti clamamos los desterrados hijos de Eva, a ti suspiramos gimiendo y llorando en este valle de lágrimas. Ea pues, Señora abogada nuestra, vuelve a nosotros esos tus ojos misericordiosos, y después de este destierro, muéstranos a Jesús, fruto bendito de tu vientre. Oh clemente, oh piadosa, oh dulce siempre Virgen María, ruega por nosotros, Santa Madre de Dios, para que seamos dignos de gozar y alcanzar las divinas gracias y promesas de nuestro Señor Jesucristo. Amén. Bajo tu amparo nos acogemos, Santa Madre de Dios. No desprecies las súplicas que te dirigimos en nuestras necesidades. Antes bien, líbranos de todos nuestros peligros. Oh Virgen gloriosa y bendita, ruega por nosotros, Santa Madre de Dios, para que seamos dignos de alcanzar y gozar las divinas gracias de nuestro Señor Jesucristo. Amén.

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0: el grandísimo Leonel García.
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3: Ya son las 7 de la noche con un minuto. Bienvenidos a La Buena Vida, aquí desde las instalaciones de Telesur Radio en Mérida, Yucatán. Al aire para Mérida en el 88.9 de FM y el 94.1 allá en Campeche, claro que sí. Y para todo el mundo en línea, telesur889.com. Para que si se lo quieren compartir a alguien, mira, escúchalo, está chistoso este chavo ahí. Pone buena musiquita y habla de puras tonterías. Para que lo compartan ahí, telesur881.com, para que me escuchen en cualquier lugar del mundo. Yo sé que hay banda ahí que nos escucha en la Ciudad de México, en la Ciudad de Guadalajara, en la Ciudad de Monterrey. Hasta Israel nos escuchan. Entonces, bueno, ahí está. Yo soy Alex Marín y Cal, mejor conocido en las redes como @sway, S-E-W-A-Y. ¿Y qué creen? ¡Es viernes! Viernes de cumpleaños, porque el lunes es mi cumpleaños. El lunes es mi cumpleaños, así que se va a hacer la festejación este fin de semana. De aquí vamos a empezar ya a festejar, para pasarla, mire, de rechupete, mire, ah, a vivir la buena vida, banda. ¿Cómo ven? ¿Cómo la béisbol? Oigan, vamos a tener una entrevista con parte del crew del o si no es que el autor intelectual del concierto de Ricardo Montaner aquí en Mérida el domingo. Los vamos a conectar con él para que haga la invitación a todos ustedes a que vayan a ver a Ricardo Montaner. Ahí nos va a platicar cómo está conformado el show, y bueno, al ratito nos vamos a conectar con él para que nos platique, para que nos invite. Y en una de esas regalamos una cortesía doble, por si quieren ir a, para que lleven a su mamá o a su maestra, a su maestro, para que lo lleven a ver a Ricardo Montaner, que por lo que me dicen es un gran show. Y que el señor Montaner, pues son toda una figura. Quienes han tenido la oportunidad de ya verlo en vivo, me dicen que este tour, este show está increíble. Así que bueno, me parece que hizo un reality, ¿no? Con su familia, toda la familia Montaner, un poco al estilo Derbez, ¿no? Y como que se volvieron más famosos por eso, ¿no? Pero bueno, el punto es que vienen a Mérida este domingo 17 de mayo y vamos a dar una cortesía ahorita que platiquemos con el Alex García, que trae ahí a la banda. Los va a platicar un poco la aventura de lo que es hacer un show de ese tamaño, que es un show grande, 2 horas de show. Pero bueno, ahorita ya platicaremos con él. Mientras, vamos con algo de música. ¿Qué dicen?
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3: Y como va a ser mi cumpleaños, yo pongo lo que quiero. Bueno, de todos modos, aquí en Telesur me dejan poner lo que quiera. Me hacen muy feliz, gracias. Y me hacen más feliz ustedes, que se conectan a Telesur para escuchar todos los días a las 7 de la noche La Buena Vida. Ahí mi nueva canción favorita de Sam Fender y Olivia Dean.

0: No me arriendes, diría, ¿no? No me. Esa sería como la traducción de. Déjame. O como dirían aquí los clásicos. Déjenme llorar.
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0: Oigan, bueno, pues hay nueva. Ya está la canción del mundial, ¿no? A ver. Y otra vez Shakira. Uf. ¿Saben qué? Ya se le están notando las cirugías en la cara a Shakira. Shakira presentó Dai Dai, la canción oficial del Mundial 2026, con un adelanto grabado en el Estadio Maracaná. La cuenta regresiva para el Mundial 2026 ya tiene sonido oficial. A ver, se supone que ya se estrenó. ¿La buscamos y la escuchamos o qué? A ver, vamos a chismear. La cuenta regresiva para el Mundial empezó no sé qué. Aparece en el Estadio Maracaná de Río de Janeiro, rodeada de bailarines y balones mundialistas, mientras interpreta unos fragmentos del tema. Vestida con camiseta amarilla y pantalón corto azul, en referencia al uniforme de Brasil, la cantante colombiana aparece sobre la cancha llevando el balón Trionda, utilizado para el torneo que se disputará entre Estados Unidos, México y Canadá. Entre pasos de baile y una coreografía con representantes de distintos países, la artista deja escuchar parte de la letra del coro Oe, Oe, Oe. Ay, qué original, ¿verdad? Acompañado de un ritmo caribeño. Miren, tengo que decirles que hay cosas que me prenden poco y la canción del mundial, la verdad. Todas son iguales, ¿no? Siento. Letra de la canción de Shakira dice: Oe, oe, oe, oe. 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No, se me disparó. A ver, vamos a buscarla y la escuchamos, ¿va? A ver, me dan su opinión. Dai, dai, a ver. Suena como: muere, muere. Dai, dai. Ahí está, Dai, dai, FIFA World Cup. Shakira con Burna Boy. A ver, vamos a ver.
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0: Ahí está la canción oficial del mundial, a ver qué tal. Ya me la.
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1: A ver, ahí va, a ver qué opinan. Mándenme su opinión aquí al WhatsApp 99 92 80 86 88.
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1: A ver. Claro que sale moviendo las

0: Está buena, está buena. Vamos a un corte.
1: 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En un momentito regresamos a la buena vida.
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0: en el lugar indicado.
1: I love this show.
0: Ya regresamos.
2: Great show. Estamos de regreso en La Buena Vida y tenemos en la línea nada más ni nada menos que Alex García, que nos viene a platicar del tour de despedida de Ricardo Montaner. Cuéntanos, Alex, ¿cómo estás?
3: Muy bien, ¿y tú? Muchas gracias por recibirnos.
2: Pues aquí en La Buena Vida, en Telesur Radio, aquí, pues ya sabes, es un espacio dedicado a la música y a la buena vida.
3: Exacto, ¿no? Pues qué mejor, todo lo que nos gusta y los que estamos metidos en esta industria, eso andamos buscando siempre.
2: Exactamente. Oye, y traes a Ricardo Montaner.
3: Así es, tenemos el gusto de tener un concierto de Ricardo Montaner en esta ciudad que me trae a mí tantos recuerdos y que me encanta. Yo quisiera estar ya desde hoy por allá, pero bueno, pues hasta mañana tenemos vuelo.
2: Andas ahí en el tour.
3: Andamos en el tour, justo ahorita tuvimos unos días medio de descanso, oficina, todo para este cierre de gira que será este domingo 17 de mayo ahí en el Foro GNP. La verdad es que muy contentos, ha sido una gira muy exitosa. Trabajar con este señor, la verdad es que es una delicia. Nos hemos llevado muy bien, hemos logrado grandes cosas. Y pues planeando la siguiente etapa de la gira en México, ¿no? Hoy cerramos el domingo con ustedes allá en Mérida y nos vamos a Sudamérica, todo Estados Unidos, y regresan a Ciudad de México, bueno, a la República el 26 de julio.
2: Oye,
3: estamos muy contentos.
2: Una leyenda de la balada, de la canción, porque él escribe, es autor de sus canciones, ¿no?
3: Sí, fíjate que es increíble la respuesta que se tiene. Yo me consideraba que sí me gustaba Ricardo Montaner, pero ahora que escucho me sé el 90% de las canciones del concierto. Entonces,
2: claro,
3: son de esas canciones con las que creces, las tías, la mamá, todo el mundo escuchando. Y pues la verdad es que es una... me sorprende la voz que tiene el señor. Cuando tú ves artistas en vivo te das cuenta de cuando tienen tantos arreglos y cómo es el tema ya musical para salida en radio, en plataformas y todo, y de verdad se van a sorprender la gente que nos acompañe, se va a sorprender de la calidad de voz que trae el señor y que escuchas las canciones tal cual las reconoces.
2: No, y además, ¿no? Me parece que es una figura muy carismática, ¿no? O sea, como que lo ves y te cae bien y es simpático y es como que conecta mucho con la gente, ¿no?
3: Creo que parte de eso es un rollo muy familiar, ¿no? Tuvo un programa, una serie con toda su familia.
2: Ah,
3: es
2: sí,
3: una
2: cierto. Persona, fue como un reality.
3: Sí, fue como un reality en el que participaron sus hijos, los dos, Mau Ricky y esta, se me fue ahorita su nombre, pero ellos participan en esto junto con Camilo, hace un show como familiar, pero sobre todo que es una persona súper espiritual. Dices que desde que la ves,
2: Eva Luna, sí,
3: como que la ves, los ves y te llama esa sensación de conocerlo,
2: eso.
3: No es el artista que nosotros que estamos metidos en este rollo, no es el artista que ves y dices, ay caray, es impone este señor todo. Acá es algo fraternal,
2: como
3: es algo
2: donde un ves poco que... Luis Miguel me da esa sensación, como que lo ves pero como que está en su aparador, ¿no?
3: Exactamente. No, acá es muy muy cercano. En el escenario lo que van a disfrutar es realmente eso, ¿no? Es alguien que platica mucho con la gente, que interactúa mucho con ellos y que creo que eso se agradece porque muchas veces sí vas a ver al artistota que está en el escenario y te quedas impactado con lo que trae, pero esa cercanía que tienen con el público los hace todavía mucho más fuertes esta relación público-talento, ¿no?
2: Fíjate que eso lo vi, ahora no sé si has tenido la oportunidad de ver el concierto de Taylor Swift, que bueno, vamos, lo ve uno porque estamos en la industria y por la curiosidad, pero es esa la gran diferencia entre los grandes artistas y los que solo están haciendo su chamba, ¿no? Hay una conexión, hay un momento especial donde el artista está con su gente, está compartiendo su arte y está también disfrutándolo con el público, ¿no?
3: Claro, ¿no? Y esa emoción que le da, te lo digo, ahorita platicando de Montaner, la emoción que le da el que la gente cante sus canciones, el que las coree, el que lo acompañe, llega un momento en que él se para y deja que la gente cante y eso está bien bonito, o sea, a nosotros del lado de la producción y que estamos ahí viendo que todo esté correcto y todo, la verdad es que ya cuando empieza a cantar, te olvidas de mucho ya de esa tensión porque dices ya salió el show, una vez que el señor entra en escena, la verdad es que nosotros pues estamos ya nada más de back si hay algún tema. Pero ya corriendo el show, se la lleva tranquilo. Son 2 horas de show.
2: ¡Qué emoción!
3: Es un show, sí, es una emoción fuerte. Son 2 horas de show donde explora pues todos sus grandes éxitos. Tiene por ahí una sección de temas muy movidos que también tiene, y que yo no tenía tal vez en la cabeza que eran de él. En algún momento dije, esta la conozco, esta también, esta.
2: Para bailar.
3: Realmente el señor, para bailar, tiene una sección grande de esto, de varios éxitos que trae. Y bueno, pues las canciones conocidas por todos que te digo, vienen como en el soundtrack de tu niñez,
2: claro.
3: Dependiendo de la edad, pero entre niñez, etapa media de la vida, tienes todavía por ahí estas canciones muy, muy arraigadas, ¿no?
2: Oye,
3: aunque te consideres rockero,
2: sí, claro.
3: Es por otros géneros, estas canciones las traes acá.
2: Aquí estamos escuchando Me Va a Extrañar, que pues también es un clasicazo, ¿no? Oye, sí. ¿Cuál es tu función en el club? ¿Y cuánta gente es?
3: Mira, aproximadamente depende de la ciudad, pero estamos hablando entre 250 y 300 personas formamos parte de este club.
2: ¿Todos vuelan? Lo digo, obviamente, pero ¿es mover a toda esa banda?
3: Movemos realmente entre 100 y 120 personas son los que nos movemos en todos lados, ¿no?
2: Músicos, staff, ingenieros.
3: Músicos, todos ellos volamos o nos estamos moviendo con el tour. Viene también la gente que hace un trabajo excepcional de hospitalidad.
2: Claro.
3: ¿No? La gente que se encarga, que esté en todos los camerinos, la gente que se encarga, que esté la logística de vuelos,
2: como que
3: hoteles.
2: Esa parte, nadie la vemos, ¿no? Que... Te pagas tu
3: vida
2: sin saber, pero hay un trabajo enorme, es mover una empresa y montar una operación de un chorro de gente para conformar un show así, ¿no?
3: Sí, nosotros estamos cambiando de oficina continuamente, ¿no? O sea, cada ciudad tenemos que llegar a una oficina nueva, instalarnos, armar todo, regresar, guardar todo y vámonos para el siguiente. Entonces, es algo que la gente no ve, pero te decía, están muy acostumbrados a saber de la gente que arma los escenarios, la gente que está como los ingenieros, todo este rollo, pero aparte de eso hay un trabajo de oficina que viene de hace 4 o 5 meses atrás, donde desde que contactamos al talento, se hace acuerdos con agencias y todo, y de ahí empieza ya como tal el show realmente, ¿no? El show empieza desde el momento en que se firma contrato y decimos, vamos para adelante. Entonces ahí viene parte de lo que yo hago, es la contratación de los venues, el estar con todos los venues, que es una labor dedicada
2: y detallada. Es política.
3: Muchísima política, muchísimos acuerdos, muchísimo tema de hilar un calendario, porque de repente pues hay alguno que no se te, que ya te hayan ganado, que hay una reserva o algo, se convierte en, híjole, ¿ahora qué hacemos? Ahora tenemos que volar diferente, ahora tenemos que cambiar ciertas cosas, pero pues es algo que nos gusta y lo hacemos con todo el cariño y que real, parece mentira y cliché, pero ya cuando llegas al lugar, ves el lugar lleno y no eres el talento, pero estás del otro lado y dices, o sea, lo logramos y es una satisfacción, no nada más para nosotros, sino para todo el crew, ¿no?
2: Qué buena chamba, Alex, qué buena
3: chamba. Sí, la verdad es que está bien padre, todo el mundo dice, conoces muchísimas ciudades y todo, pues, no aeropuerto, tanto. Hotel, venue.
2: Sí,
3: aeropuerto, exacto. Hotel, venue, y bueno, pues la comida, que ahí sí no nos perdemos en Yucatán, por lo menos. Uy. Ahí sí, tuve el gusto, mis abuelos tuvieron una casa allá y la verdad es que me la pasé muchos años de mi infancia yendo y viniendo para allá. Y es una ciudad a la que yo quiero mucho, con grandes amigos. Y pues me va a dar mucho gusto verlos el día de mañana. Yo te digo, yo estaría desde ayer ahí. Sin embargo, pues también hay cosas que hacer aquí en la oficina, porque ya estamos 25 días fuera de ella, ¿no?
2: Híjole, está muy cañón. Pues bueno, sí. Qué padre que viene Ricardo Montaner. Además, después del Día de las Madres, es un gran regalo llevar a tu mamá a ver a Montaner, yo creo, ¿no?
3: Correcto, correcto. La verdad es que te decía, lo van a disfrutar muchísimo. Traspasa generaciones, pero sí, las señoras ves la cara, porque aparte fue un ídolo y fue un ídolo de señoras, y era como, si bien Chayanne era como el papá de todos, que todo el mundo decía, ¿no?
2: El papá acá, de México, ¿no? Acá,
3: este señor tiene un que la gente lo ama, o sea, sí. Ves a las señoras, a mí me tocó hace poco un caso en San Luis Potosí, donde un señor se lanzó conmigo y me dijo, oye, sé que tú traes el show, ayúdame a que mi esposa conozca a Ricardo Montaner,
2: qué padre.
3: Porque ella ha sido su fanática, dice que es su novio desde que yo la conozco.
2: ¡Órale!
3: Entonces, a ese grado, la verdad es que el señor, te digo, te refleja esa paz y esa tranquilidad con la que canta sus canciones. Es muy cercano con la gente y lo van a disfrutar muchísimo. Pero traspasa edades, porque está bien que lleves a tu mamá, pero estoy seguro que tú, de 20, 20 y algo de años...
2: Ay, gracias.
3: Te conoces las canciones. Ah, también tú.
2: No, seguro no. Y ¿sabes qué? A mí me encanta ir a los shows a ver cómo trabajan los músicos también. Porque seguro traen unos musicazos, ¿no? Es música en vivo todo.
3: Traen unos musicazos, acompañamiento con violín, piano... Es música en vivo todo, por supuesto. Un saxofonista excelente. El tipo de las percusiones es un cubano que la verdad, mis respetos. En realidad, todo en conjunto, el escenario, el montaje que tenemos, el diseño que hicieron para este show, la verdad es que es algo que en muchas ciudades nos han dicho, no pensamos que Ricardo Montaner trajera un show como este, ¿no?
2: Qué padre.
3: Porque regularmente cantantes del estilo pop, ya de una cierta edad y todo, pues es algo como muy sobrio. Y aquí la verdad es que vas a ver muchísima pantalla. Traemos cerca de 350 metros de pantalla.
2: ¡Wow!
3: En el escenario. Traemos algo que podría ser para un talento más pop juvenil.
2: Ajá.
3: En pantalla lo traemos nosotros.
2: O sea, es un súper espectáculo. Oye, eso lo traen en trailers, ¿no? En camiones.
3: Y traemos 10 trailers de producción.
2: ¡Wow!
3: Sin contar, pues ahora ya es todo lo que viene con camionetas, transportación de personal, todo lo que traemos.
2: Sí.
3: Y lo que comentabas hace rato, pues sí, somos un grupo grande y se contrata mucha gente local.
2: Ah, claro, qué chido.
3: En este tema de la música y de las giras, lo que hacemos es dar trabajo localmente a mucha gente, por lo menos eventual, ¿no? Stagehands, que son la gente que nos ayuda con todo el tema de la carga, de mover las cosas, o pushers, que le decimos, toda la gente que nos está
2: moviendo
3: el escenario, las cosas, gente que tiene que ver con las boleteras en las que estamos, gente que tiene que ver con acomodadores, toda la gente que trabaja para los venues, y más allá, toda la gente que hace marketing del evento, los que traen las campañas de instalación de
2: espectacular de todo
3: ese rollo. La verdad es que somos un grupo bien grande y es una coordinación, pues, que no nada más está de mi cargo, sino tenemos muchas, claro, muchas áreas. Lola, que está a cargo de la hospitalidad, Mario, que está a cargo de Mario Campos, que está a cargo de toda la logística, ya sea los productores internos, que es Roberto o Said, que se encargan de estar día con día en los diferentes shows y pidiendo que todo salga perfecto. Nuestro productor en jefe es del lado de Music Vibe, es Manuel Medina, que es también un productor que trabaja con nosotros en todas las giras grandes, y esta no podía ser la excepción, ¿no?
2: No, está increíble, y
3: estamos muy bien.
2: Sobre todo que nos compartas un poco de la estructura de cómo se conforma un show y que nos compartas, pues, toda la preparación que lleva para este gran show acá en Mérida. Es el domingo, me parece, ¿va?
3: Domingo 17.
2: Domingo 17.
3: Domingo 17 de mayo a las 9 de la noche en el foro GNP Seguros ahí de Mérida, que todo el mundo conozca, ¿no?
2: Oye, Alex, pues ya
3: tenemos. Y aparte es un foro que se presta bien padre para, sí, para shows súper íntimos, ¿no?
2: Sí.
3: O sea, por la formación de la estructura, de donde estés, ves perfecto.
2: Te sientes cercano.
3: Y te sientes muy cercano con el
2: talento. Exacto. Sí, sí, sí. Oye, pues ya tienes un amigo más acá.
3: Te esperamos el domingo.
2: Sí, sí, sí, me voy a dar una vuelta. Te digo que me encanta. Me
3: encantaría saludarte por allá.
2: A mí me encanta ver los shows en vivo. Me voy a dar una vuelta para acompañarlos. Y sí, ya tengo ganas de ver a Ricardo Montaner.
3: Lánzate y nos damos una vuelta en el backstage.
2: Uy, eso estaría increíble.
3: Ponte ahí en contacto bien con Clau y nos
2: órale,
3: nos
2: me encantaría. Y hacer un contenido ahí del backstage, me encantaría. Estaría
3: sin padre. Sin problema. Digo, tiene que ser un poco temprano, nos ponemos ahí en contacto, pero lo hacemos sin ningún problema, invitadísimo.
2: Alex, pues te agradezco muchísimo y ahí queda la invitación. Banda de Mérida, de la buena vida. Miren, en este programa ponemos casi puro rock en inglés, pero ahorita vamos a poner del clásico de Montaner, Tan Enamorados, que
3: Alex,
2: para que vayan el domingo 17 de mayo en el foro GNP. Ahí están los boletos en e-ticket, me parece. ¿Están los boletos?
3: Exacto, boletos en e-ticket. Todavía tenemos boletos a la venta, tanto en taquillas como en línea.
2: Oye, ¿nos dejarías una cortesía doble para la banda?
3: Sin problema. Nada más ahí, Claudia, que te las haga llegar y ya están autorizadísimas. Y pues al contrario, dales y que la gente nos acompañe y te espero ahí el domingo.
2: Bueno, pues ahí está. Mande su mensaje al 99 92 80 86 88, y la primera persona que me mande el mensaje tiene una cortesía doble para irse a ver a Montaner y para que se lleven a sus amigos también, ¿no?
3: Buenísimo, buenísimo. Ahí los esperamos y de verdad les aseguro que lo van a disfrutar mucho. Es un concierto para disfrutarse.
2: Alex, pues muchísimas gracias. Acá nos quedamos en La Buena Vida y les dejamos el clásico de Ricardo Montaner, Tan Enamorados. Alex, estamos en contacto.
3: Un abrazo.
2: Chao.
3: Chao.
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canta chido, la verdad, ¿no? Yo por ver el show, ¿eh? Yo creo que sí me voy a lanzar a ver a Ricardo Montaner.

0: ese agudito, ¿no? Bueno, pues ahí está la invitación para el domingo 17 de mayo aquí en el Foro GNP. Ricardo Montaner, boletos en e-ticket. Y ya se fue la cortesía. Tenemos corte.
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Así es, estamos de regreso aquí en La Buena Vida y, hey, ¿con qué vamos a seguir? Fíjense que estaba viendo un video de YouTube de este muchacho Kevin Parker, que pues básicamente es, él es Tame Impala, ¿no? Y esta canción dice que se la aventó como en 15 minutos, media hora. Es el gran hit de Tame Impala, The Less I Know, The Better. Entre menos sepa, mejor. Y sí, ¿no? Cuando tienes una decepción amorosa, híjole, mejor que no te enteres de todo. Está en La Buena Vida.

0: que vean que este programa tiene una diversidad musical enorme. Pasamos de Montaner a poner a Kevin Parker con Tame Impala. Claro que sí.
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0: Oigan, y hablando de nostalgias. Es que sí me regresó un poco a mi infancia, escuchar a Ricardo Montaner, la verdad. Porque sí, aunque no seas directamente público de Montaner, pues sí están... están en nuestro inconsciente esas canciones, ¿no? Crecimos con esas. Así que bueno, ahí está, para que vayan a ver a Montaner. Ya se fue la cortesía doble. Y nosotros seguimos aquí con la música en La Buena Vida en este viernes. ¡Claro que sí! ¿Qué van a hacer? Yo voy a festejar mi cumpleaños el Sabadaba. Ah, porque el lunes es mi cumpleaños, ¿eh? Ahí les voy a mandar mi wishlist de Amazon como de OnlyFans. Para que me compren algo, me lo manden aquí a la estación, ¿no? Mándenme a algo, no sean gachos. Cumplo 49 añitos nada más. ¿Cómo la ven? ¿Eh? Es la mejor música que podría fondear mi celebración de cumpleaños, esta de la nostalgia. Estamos bien rucos, pues. En fin, vamos con más música.
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0: Sí les platiqué de Don West, ¿no? Este muchacho que hace neo soul, un australiano. Ahí empezando muy rico este fin de semana. La canción se llama Day to Night, de su álbum Give Me All Your Love, del año pasado, 2025.

propuesta musical de este viernes, Don West, con esto que se llama Day Tonight. Dense un rol, es muy bueno, ¿eh? Tiene cosas interesantes. Para que digan, ay, ahí en la buena vida, buena musiquita,

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1: Oigan, fíjense que ahorita que estamos hablando de Ricardo Montaner, no caía en cuenta que Eva Luna, la hija de Ricardo Montaner, está casada con Camilo, el cantante de Los Bigotitos. Como que no me acordaba, pero ahorita justo, pues, ahorita que estaba googleándola, está casada con el Camilo, mira nomás. No sé, como que me caen bien los Montaner en general. Bueno, en fin. Oigan, estaba viendo ahí una nota de que la promesa de una actriz de cine para adultos al arquero del PSG antes de la final de la Champions. Y la filosa reacción de su esposa. Sí. Mary Rock le envió una osada propuesta al guardameta ruso Matvei Safonov de cara al duelo ante el Arsenal. La peculiar respuesta de Marina Kondratiuk, influencer y pareja del futbolista, destacaron en redes sociales. Entonces, esta actriz, no por, que se llama Mary Rock, le manda un mensaje. Hola, Matvei Safonov. Yo, como aficionada del PSG, te deseo suerte y la victoria contra el Arsenal en la final de la Champions League. Y para que el triunfo sea aún más dulce, chequen esto, chequen lo que le mandó. Te prometo tantas noches apasionadas como atajadas hagas en el partido. Ándele, ¿qué harían con una propuesta así? Y además sumó una segunda promesa: preparar un desayuno especial si el guardameta no recibe ningún gol. Pero pues el guardameta está casado, man. Safonov ignoró públicamente el mensaje de Kondratiuk. No. Safonov ignoró públicamente el mensaje de Mary Rock, la actriz no por. Kondratiuk, en cambio, la esposa del portero, no dejó pasar la ocasión y puso: una actriz de cine para adultos. Bueno, decir cines. Ya no se hace cine. Todos son shorts. Antes sí se hacía cine para adultos. Antes sí eran cámaras de cine y era cine. Ahora ya. Bueno, en fin, ese es otro tema. Una actriz de cine para adultos le deseó buena suerte a mi marido para la final de la Champions League y le prometió una noche apasionada en cada tajada. Escribió en Threads, ¿no? Y le contestó: no tiene ni idea de que para él las noches apasionadas significan hacer crucigramas, ver el programa qué, dónde, cuándo e irse a la cama a las 11 de la noche, porque maldita sea, tiene que levantarse temprano al día siguiente para entrenar. ¡Qué elegante respuesta! ¡Qué bárbaro! La publicación acumuló miles de reacciones y fue ampliamente celebrada en redes. Sí, pues sí. ¡Cuánta elegancia la de Francia! ¿Ah?

0: Sí, la verdad sí se sacó un 10. Eso es lo que hace una chava, ¿verdad? Eso es lo que hace una chava decente, pues. En fin, vamos con más música.
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0: Esta canción se llama Should Have Known Better y es de una banda de chavas. Se llama The Beaches, así como las playas.

0: La banda se llama Beat the Bitches. Y esto que se llama Should Have Known Better. Y con esto nos despedimos, banda. Ya, a celebrar el cumpleaños. Excelente.
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0: Ya nos vamos a... Vamos a festejar el cumpleaños. El lunes es mi cumpleaños. Mándenme cosas a Telesur. Mándenme flores, mándenme lo que quieran. Aquí en la recepción se reciben todo tipo de regalos para el lunes, ¿ok? Yo soy Alex Marín y Cal y nos escuchamos el lunes que va a ser mi cumpleaños. Muchas, muchas gracias por acompañarnos aquí en La Buena Vida en Telesur Radio y que tengan un gran fin de semana.
1: Gracias por acompañarnos a vivir
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1: Ya es fin de semana, nos vemos el lunes. Yo, es más, ya no estoy en cabina. Yo ya estoy en la playa. Adiós.
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4: Go ahead.

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1: Better Together, Qatar 2022. Lionel Messi ganó su primera Copa del Mundo en Qatar 2022 en una dramática final que se definió en penales con Argentina imponiéndose sobre Francia. Te dejamos con Better Together.
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1: Cristiano Ronaldo se convirtió en el primer futbolista en anotar gol en 5 mundiales distintos en Qatar 2022. Esto es Better Together.

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En el nombre del Padre, y del Hijo, y del Espíritu Santo. Amén. La gracia y la paz de Cristo resucitado estén con ustedes. Hermanas y hermanos, un saludo cordial. Qué bueno encontrarnos a través de este medio para celebrar la Eucaristía. Desde esta casa oramos por todas sus intenciones y necesidades. Nuestra oración por los enfermos, por quienes están en hospitales, en clínicas, en sus domicilios, a todas y a todos los acompañamos y las acompañamos con nuestra oración. Nos piden que oremos por las siguientes intenciones, pidiendo por el eterno descanso de Barbarita Torres, intención de la familia Vega, de Tulia Zapata de Sáenz, conmemorando 2 años de fallecida, intención de su familia, de Donaila Endo de Román, conmemorando 11 años de fallecida, de Hernando Ramón, 14 años, de Ángel Ramón Endo, 3 años de fallecido, intención de Luz Denis Ramón y familia. Para que celebremos dignamente la Eucaristía, reconozcamos nuestros pecados y pidamos perdón al Señor. Yo confieso ante Dios Todopoderoso y ante ustedes, hermanos, que he pecado mucho de pensamiento, palabra, obra y omisión, por mi culpa, por mi gran culpa. Por eso ruego a Santa María, siempre Virgen, a los ángeles y a los santos, y a ustedes, hermanos, que intercedan por mí ante Dios nuestro Señor. Que Dios Todopoderoso tenga misericordia de nosotros, perdone nuestros pecados y nos lleve a la vida eterna. Amén. Sí.

0: Oremos. Señor, inclina nuestros corazones al bien, a fin de que en el continuo esfuerzo por elevarnos a ti, podamos vivir plenamente el misterio pascual. Por nuestro Señor Jesucristo, tu Hijo, que contigo vive y reina en la unidad del Espíritu Santo, y de Dios por los siglos de los siglos. Amén.
1: Del libro de los Hechos de los Apóstoles. Pasado algún tiempo en Antioquía, Pablo marchó y recorrió sucesivamente Galicia, Frigia, animando a los discípulos. Llegó a Éfeso un judío llamado Apolo, natural de Alejandría, hombre elocuente y muy versado en las Escrituras. Lo habían instruido en el camino del Señor y exponía con entusiasmo y exactitud lo referente a Jesús, aunque no conocía más que el bautismo de Juan. Apolo, pues, se puso a hablar públicamente en la sinagoga. Cuando lo oyeron Priscila y Aquila, lo tomaron por su cuenta y le explicaron con más detalles el camino de Dios. Decidió pasar a Acaya, y los hermanos lo animaron y escribieron a los discípulos de allí que lo recibieran bien. Una vez llegado, con la ayuda de la gracia, contribuyó mucho al provecho de los creyentes, pues rebatía vigorosamente en público a los judíos, demostrando con él la Escritura que Jesús es el Mesías. Palabra de Dios, te alabamos, Señor. Dios es el Rey del mundo. Dios es el Rey del mundo. Pueblos todos, batan palmas, aclamen a Dios con gritos de júbilo, porque el Señor Altísimo es terrible, emperador de toda la tierra. Dios es el Rey del mundo. Porque Dios es el Rey del mundo, toquen con maestría. Dios reina sobre las naciones, Dios se sienta en su trono sagrado. Dios es el Rey del mundo. Los príncipes de los gentiles se reúnen con el pueblo de Dios de Abraham, porque de Dios son los grandes de la tierra y Él es excelso. Dios es el Rey del mundo.

El Señor esté con ustedes. Evangelio de nuestro Señor Jesucristo según San Juan. Gloria a ti, Señor. En aquel tiempo dijo Jesús a sus discípulos: en verdad les digo, si piden algo al Padre en mi nombre, se lo dará. Hasta ahora no han pedido nada en mi nombre. Pidan y recibirán para que su alegría sea completa. Les he hablado de esto en comparaciones. Viene la hora en que ya no hablaré en comparaciones, sino que les hablaré del Padre claramente. Aquel día pedirán en mi nombre. Y no les digo que yo rogaré al Padre por ustedes, pues el Padre mismo los quiere porque ustedes me quieren y creen que yo salí de Dios. Salí del Padre y he venido al mundo. Otra vez dejo el mundo y me voy al Padre. Palabra del Señor. Gloria a ti, Señor Jesús. Hermanas y hermanos, de nuevo un saludo. Detengámonos unos minutos para orar y reflexionar esta palabra de Dios que hemos escuchado. Continuamos acompañando a Pablo en su acción misionera y evangelizadora. Hoy se nos cuenta que Pablo permaneció un tiempo largo en Antioquía, y que luego se marchó a Galacia, a Frigia, a Éfeso, y lo vemos en lugares distintos anunciando la buena noticia de salvación. En cada lugar, Pablo establece comunidades cristianas, pequeñas comunidades cristianas, deja a algunos líderes encargados de la comunidad, y él, con pasión, con amor, continúa su acción misionera y evangelizadora. Creo que es la enseñanza primera que nos van dejando estos textos que hemos venido leyendo en los últimos días. Ver a un Pablo apasionado por el anuncio de la buena noticia, a un Pablo que va de aldea en aldea, de pueblo en pueblo, anunciando la buena noticia de Cristo muerto y resucitado. En muchos lugares, como lo hemos venido escuchando, ha vivido momentos difíciles, persecuciones, prisión, tantas situaciones. Sin embargo, él no se cansa, no se rinde, sino que anuncia, continúa con su misión. Dios lo ha llamado para que sea evangelizador, misionero, y lleve la buena noticia a aquellos pueblos que, como ellos llaman, pertenecen a culturas y tradiciones religiosas distintas, al mundo pagano. Y continuamos leyendo el Evangelio de San Juan en el capítulo 16. Estas palabras de despedida de Jesús a sus discípulos, diciéndoles que se va, pero que pronto volverá y estará con ellos. En el trozo que hemos escuchado hoy, que hemos proclamado, Jesús les dice a sus discípulos: en verdad les digo, si piden algo al Padre en mi nombre, se lo dará. Una vez más, Jesús nos invita a mantener unas relaciones de amor, de fidelidad al Padre, recordándonos que Dios es un Padre bueno, que nos escucha, que todo lo que pidamos al Padre por medio de Jesús, el Padre nos lo concederá. Una vez más, Jesús nos está ayudando a entender que Dios es un Padre bueno, un Padre que nos ama, a quien debemos acudir siempre. Pidan y recibirán para que su alegría sea completa, les dice Jesús a sus discípulos. Pues hagamos esto que Jesús nos está invitando a realizar en este día, a dirigirnos
al Padre por medio de Jesús, con la certeza de saber que Dios siempre nos escucha, que Dios siempre nos ama, como dice más adelante el texto, pues el Padre mismo los quiere, porque ustedes me quieren y creen que yo salí de Dios. Dios nos ama mucho, acudamos a Él con confianza, con fe, con la certeza de saber que Él siempre está ahí, atento a escucharnos, atento a responder a nuestras plegarias. Seguramente muchas veces hemos tenido la impresión de pensar, de creer que Dios no nos escucha. Pues hoy, una vez más, hagamos ese ejercicio de acudir a Dios por medio de Jesús, poner nuestra confianza en Él, reconocerlo como un Padre amoroso, como un Padre que siempre escucha nuestros ruegos. Continuemos con la celebración.

0: nada.
1: Bendito sea, Señor Dios del universo, por este pan, fruto de la tierra y del trabajo del hombre y la mujer. Lo hemos recibido de tu generosidad, ahora lo presentamos. Que Él sea para nosotros pan de vida. Bendito seas por siempre, Señor. Bendito seas, Señor Dios del universo, por este vino, fruto de la vida y del trabajo del hombre y la mujer. Lo hemos recibido de tu generosidad, ahora lo presentamos. Que Él sea para nosotros bebida de salvación. Bendito seas por siempre, Señor. Oremos, hermanas y hermanos, para que esta Eucaristía sea agradable a Dios Padre Todopoderoso. El Señor reciba de tus manos este sacrificio para alabanza y gloria de su nombre, para nuestro bien y el de toda su Santa Iglesia. Acepta, Señor, estos dones que hemos preparado para el sacrificio eucarístico y transforma toda nuestra vida en una continua ofrenda. Por Jesucristo nuestro Señor. Amén. El Señor esté con ustedes. Levantemos el corazón. Demos gracias al Señor nuestro Dios. En verdad es justo y necesario nuestro deber y salvación glorificarte siempre, Señor, pero más que nunca en este tiempo en que Cristo, nuestra Pascua, fue inmolado. Porque destruida la antigua situación de pecado, se levanta todo lo que estaba caído, y en Cristo se nos otorga la integridad de la vida. Por eso, con esta efusión de gozo pascual, el mundo entero se desborda de alegría, y también los coros celestiales, los ángeles y los arcángeles cantan sin cesar el himno de tu gloria.

Santo eres en verdad, Señor, fuente de toda santidad. Por eso te pedimos que santifiques estos dones con la efusión de tu Espíritu, de manera que se conviertan para nosotros en el cuerpo y la sangre de Jesucristo, Hijo tuyo y Señor nuestro, que nos mandó celebrar estos misterios. Porque él mismo, la noche en que iba a ser entregado, tomó pan, dándote gracias, lo partió y lo dio a sus discípulos diciendo: tomen y coman todos de él, porque esto es mi cuerpo que será entregado por ustedes.

Del mismo modo, acabada la cena, tomó el cáliz y dándote gracias de nuevo, lo pasó a su discípulo diciendo, tomen y beban todos de él, porque este es el cáliz de mi sangre, sangre de la alianza nueva y eterna, que será derramada por ustedes y por muchos para el perdón de los pecados. Hagan esto en conmemoración mía.

Este es el sacramento de nuestra fe. Anunciamos tu muerte, proclamamos tu resurrección. Ven, Señor Jesús. Así pues, Padre, al celebrar ahora el memorial de la muerte y resurrección de tu Hijo, te ofrecemos el pan de vida y el cáliz de salvación, y te damos gracias porque nos haces dignos de servirte en tu presencia. Te pedimos humildemente que el Espíritu Santo congregue en la unidad a cuantos participamos del cuerpo y sangre de Cristo. Acuérdate, Señor, de tu Iglesia extendida por toda la tierra, del Papa León, de nuestros obispos y de todos los pastores que cuidan de tu pueblo. Lleva a tu Iglesia a la perfección por la caridad. Acuérdate también de nuestras hermanas y hermanos que se durmieron en la esperanza de la resurrección y de todos los que han muerto en tu misericordia. Admítelos a contemplar la luz de tu rostro. Ten misericordia de todos nosotros y así con María la Virgen, Madre de Dios, los apóstoles y cuantos vivieron en tu amistad a través de los tiempos, merezcamos por tu Hijo Jesucristo compartir la vida eterna y cantar tus alabanzas. Por Cristo, con Él y en Él, a ti Dios Padre omnipotente, en la unidad del Espíritu Santo, todo honor y toda gloria por los siglos de los siglos. Amén. Oremos ahora con las mismas palabras que Jesús nos enseñó. Padre nuestro que estás en el cielo, santificado sea tu nombre. Venga a nosotros tu reino. Hágase tu voluntad en la tierra como en el cielo. Danos hoy nuestro pan de cada día. Perdona nuestras ofensas, como también nosotros perdonamos a los que nos ofenden. No nos dejes caer en la tentación y líbranos del mal. Líbranos de todos los males, Señor, y concédenos la paz en nuestros días, para que, ayudados por tu misericordia, vivamos siempre libres de pecado y protegidos de toda perturbación, mientras esperamos la gloriosa venida de nuestro Salvador Jesucristo. Tuyo es el reino, tuyo el poder y la gloria por siempre, Señor. Señor Jesucristo, que dijiste a tus apóstoles, la paz les dejo, mi paz les doy. No tengas en cuenta nuestros pecados, sino la fe de tu Iglesia. Y conforme a tu palabra, concédele la paz y la unidad. Tú que vives y reinas por los siglos de los siglos. Amén. La paz del Señor esté con ustedes. Hermanas y hermanos, les deseamos paz.

Este es el Cordero de Dios que quita el pecado del mundo. Felices quienes son invitados a la cena del Señor. Señor, no soy digno de que entres en mi casa, pero una palabra tuya bastará para sanarme. Como en casa no podemos comulgar de manera sacramental, hagámoslo de manera espiritual. Creo, Jesús mío, que estás real y verdaderamente en el cielo y en el santísimo sacramento del altar. Te amo sobre todas las cosas y deseo vivamente recibirte dentro de mi alma, pero no pudiendo hacerlo ahora sacramentalmente, ven al menos espiritualmente a mi corazón. Y como si ya te hubiera recibido, te abrazo y me uno del todo a ti. Señor, no permitas que jamás me aparte de ti. Amén.

Terminemos dando gracias al Señor. Dios Todopoderoso, que ya desde este mundo nos haces participar de tu vida divina, aviva en nosotros el deseo de la patria eterna, donde nos aguarda Cristo, Hijo tuyo y hermano nuestro, el que vive y reina por los siglos de los siglos. Amén. El Señor esté con ustedes. La bendición de Dios Todopoderoso, Padre, Hijo y Espíritu Santo, descienda sobre ustedes. Hermanas y hermanos, la celebración ha terminado. Permanezcamos en la paz del Señor.

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De la Unidad Académica de Canacín de la Universidad Nacional Rosario Castellanos, la Presidenta Constitucional de los Estados Unidos Mexicanos, doctora Claudia Sheinbaum Pardo. Favor de ocupar sus lugares. La acompañan el Gobernador Constitucional del Estado de Yucatán, Joaquín Jesús Díaz Mena. El secretario de Educación Pública, Mario Delgado Carrillo. La secretaria de Ciencias, Humanidades, Tecnología e Innovación, Rosaura Ruiz Gutiérrez. La rectora de la Universidad Nacional Rosario Castellanos, Alma Xóchitl Herrera Márquez. El director del Instituto de Seguridad y Servicios Sociales de los Trabajadores del Estado, Martí Batres Guadarrama. El director de la Unidad Académica de Canacín de la Universidad Nacional Rosario Castellanos, Diego Álvarez y Casa. La estudiante de la Universidad Nacional Rosario Castellanos, plantel Canacín, Waldi Adamari Euseda Arriaga. Todas y todos ustedes sean bienvenidos. Escuchemos las palabras de bienvenida del Gobernador Constitucional del Estado de Yucatán, Joaquín Jesús Díaz Mena.

Muy buenos días, amigas y amigos. Le doy la más cordial bienvenida al estado de Yucatán, a la primera mujer presidenta de México, la doctora Claudia Sheinbaum Pardo, a quien le expresamos nuestra gratitud. Mario Delgado Carrillo, secretario de Educación Pública. Doctora Rosaura Ruiz Gutiérrez, secretaria de Ciencias, Humanidades, Tecnología e Innovación del Gobierno de México. Doctora Alma Xóchitl Herrera Márquez, rectora de la Universidad Nacional Rosario Castellanos. Doctor Martí Batres Guadarrama, director del ISSSTE. Doctor Diego Álvarez Icaza, director de la Unidad Académica de Canacín de la Universidad Rosario Castellanos. Waldia Damari Euseda Arriaga, estudiante de la Universidad Nacional Rosario Castellanos, plantel Canacín. Me permito saludar con mucho cariño a mi esposa, la maestra Wendy Méndez Nal, presidenta del DIF Yucatán. Gracias a los senadores Verónica Camino y Jorge Carlos Ramírez Marín, vicepresidentes del Senado. A los diputados federales Jorge Sánchez, Óscar Brito Zapata, Yasmín Villanueva, Jessica Zaidén, Linet Fernández y Venustiano Camal. Muchas gracias por acompañarnos. A los diputados locales, Wilmer Monforte, presidente del Congreso, Germán Quintal, presidente de la Mesa Directiva, Daniel González, Edith Trujeque, Naomi Peniche, Clarita Rosales, Julián Bustillos, Samuel Lizama, Alba Cobb, Wilbert Zul, Verónica Interián y Neida Pat. Gracias al alcalde de Canacín, Edwin Bojorquez, por estar aquí presente. Muchísimas gracias a todos los miembros del Gabinete Legal y Ampliado del Estado que nos acompañan esta mañana. Hoy, Yucatán le da las gracias, estimada presidenta Claudia Sheinbaum, por creer en nuestros jóvenes, por respaldar este proyecto y por hacer posible que la educación superior, gratuita y de calidad, llegue a más estudiantes de nuestro Estado. Esta universidad es el resultado de la coordinación entre el gobierno de México y el gobierno de Yucatán y es prueba de que cuando trabajamos juntos las cosas avanzan. Saludo a todos los docentes de esta universidad, pero de manera especial a sus jóvenes alumnos que hoy nos acompañan. Esta universidad es para ustedes, la Universidad Rosario Castellanos de Canacín. Esta obra, estimada presidenta, tuvo un costo de 90 millones en obra física, más el equipamiento llegando a 103 millones. Abre sus puertas para 1.300 estudiantes, 31 aulas, dos centros de cómputo, laboratorio de usos múltiples, espacios para videoconferencia, conectividad satelital y todas las condiciones para que nuestras juventudes estudien con dignidad. Aquí se impartirán 10 carreras que van acorde a la pertinencia del mercado laboral para el Yucatán que estamos construyendo. Pero esta universidad no llega sola. En Puerto Progreso, junto con la presidenta, estamos iniciando labores de la Universidad del Mar para quienes serán el motor del crecimiento marítimo y portuario de Yucatán. Y para acompañar a todos los que están estudiando, quiero decirle, presidenta, que hemos creado en Yucatán un programa estatal que se llama Juventudes Renacimiento, que complementa los programas federales para las universidades de Mérida y quiero solicitarle que con mezcla de recursos entre el Estado y la Federación podamos hacer realidad que los alumnos de esta universidad cuenten con las becas Gertrudis Bocanegra que usted está implementando a nivel nacional. Estimados alumnos de esta universidad, Yucatán se está transformando. Con ayuda de la presidenta Claudia Sheinbaum estamos impulsando el proyecto Renacimiento Maya que es para ustedes.
la modernización y ampliación del puerto de altura de Progreso, el Tren Maya de carga, los polos industriales del bienestar, la llegada del gas natural, las plantas de ciclo combinado para generar electricidad a bajo costo, las nuevas empresas que se van a instalar en nuestro estado para generar empleos especializados bien pagados, empleos que van a necesitar ingenieras, analistas de datos, urbanistas, expertos en logística. Esos empleos tienen que ser para ustedes y lo van a hacer porque están mejor preparados y porque lo mejor que nos pudo pasar a los mexicanos es tener como presidenta de México a una mujer que hoy le cumple su palabra a Canacim y hace realidad la Universidad Rosario Castellanos para todas y todos ustedes. A los padres de familia les decimos que no hay mejor herencia para sus hijos que dejarles una buena educación, que puedan estudiar una carrera. De eso se trata el Renacimiento Maya, de tener un Yucatán donde haya menos desigualdad y que los jóvenes de Canacim tengan ese derecho garantizado, que el código postal no determine su destino, que estudiar sea un derecho para todos. Jóvenes, no se vale decir, porque mi familia es pobre, mi destino es la pobreza. Tú puedes cambiarlo si estudias, si te preparas y te pones las metas que quieres lograr en la vida. Por eso, hoy quiero decirles a todas y todos ustedes que aprovechen esta gran universidad que la presidenta de México ha construido para todas y todos ustedes. Para terminar, presidenta, quiero decirle que tenemos programas estatales para apoyar el renacimiento del campo, como sistemas de riego con paneles solares, caminos a cacosechas. Estamos impulsando con el programa Aliados por la Vida los pilares Renacimiento Maya, como lo hizo usted en la capital del país, para alejar a nuestros jóvenes del alcoholismo y la drogadicción. Estos centros pilares estarán ya terminándose en unos días, uno en Mérida, otro en Izamal, otro en Temozón. Vamos por 6 más en el 2026 y queremos llegar a 35 al final de nuestro gobierno. Quiero agradecerle la construcción de casas en el programa Vivienda para el Bienestar, que beneficiará a este municipio de Canacim, y vamos a hacer para el crecimiento de Mérida Ciudad Bienestar en el área de Ucú, atrás de Ciudad Cauquel. Quiero comentarle que la zona metropolitana de Mérida supera 1.5 millones de habitantes y crece aceleradamente. Por eso agradecemos el apoyo de Vivienda a través de la

estratégicos, agua potable, nuevas zonas de captación y modernización de equipos de bombeo, reparación y ampliación de la red de distribución que tiene más de 50 años de antigüedad, construcción de nuevas plantas de tratamiento de aguas residuales, mejora vial para rehabilitar algunas intersecciones con el periférico donde la gente se tarda a veces hasta 20 minutos para cruzar, como en la salida a Cauquel o en la salida a Concal. Y necesitamos más equipamiento en el tema de seguridad ante el crecimiento acelerado de la zona metropolitana. Hoy, estimada presidenta, hay familias que sufren por la falta de presión de agua potable. Por eso le pido su apoyo para lanzar este plan Renacimiento para Mérida. Estamos en la disposición, como gobierno del estado, de solicitar un crédito de 1.500 millones para mezclar recursos y poder hacer una zona metropolitana con agua, con movilidad y con más seguridad. Le agradezco de antemano su apoyo, porque estoy seguro que usted tiene la sensibilidad ante estos problemas de la zona metropolitana de Mérida, y sabemos que contamos con usted, porque gracias a los habitantes de Mérida y la zona conurbada, hoy tenemos la oportunidad de servirles desde la gubernatura y la presidencia de México. En Yucatán tenemos una forma en la cuarta transformación de entender el apoyo de los ciudadanos, y sabemos que usted lo comparte. Amor con amor se paga, y por eso le agradecemos, Presidenta de la República, que hoy esté aquí cumpliendo a todas y a todos los yucatecos. Bienvenida y muchísimas gracias por todo.

0: toma la palabra la rectora de la Universidad Nacional Rosario Castellanos, Alma Herrera Márquez.
1: Con su permiso, presidenta, gobernador, estimados miembros del presidio. Muy buenas tardes a todas y todos. Agradezco el honor de poderles dar la bienvenida a esta nuestra nueva instalación de la Universidad Nacional Rosario Castellanos. En verdad ha sido un esfuerzo que se ha dado de manera sinérgica entre los tres órdenes de gobierno, intersectorial, porque a nosotros nos apoya tanto la Secretaría de Ciencia, Humanidades, Tecnología e Innovación como la Secretaría de Educación Pública, de tal forma que hemos establecido una bisagra muy importante entre todo lo que tiene que ver con ciencia y con educación superior. En particular, aquí en Yucatán, con el apoyo y con mucho diálogo con su gobernador, ya estamos presentes en 48 de los 106 municipios de Yucatán a través de nuestra oferta también de programas a distancia. Y a partir de la convocatoria que vamos a publicar en junio de este año, aquí en este maravilloso edificio, tendrán acceso 1.500 estudiantes más. Que ello... Junto con los 775 que ya tenemos inscritos, nos da la posibilidad de estar iniciando con un número formidable de estudiantes universitarios, porque vamos a tener más de 2.000 estudiantes universitarios en esta generación, y pues ese es el motivo y esa es la razón de tener un edificio como el que estamos hoy día presentando. Nos parece importante señalar que nuestro proyecto educativo no solamente tiene el objetivo de incorporar un número cada vez mayor de jóvenes, sino que el objetivo fundamental es proveer una formación integral, que también es una formación humanística, una formación en valores, una formación crítica que nos hace ser muy conscientes de los problemas que nos aquejan y de las grandes soluciones que se necesitan, sobre todo con la mirada joven de los miles de estudiantes que se están incorporando con nosotros. Desde enero del 2025 somos Universidad Nacional y apoyados, inspirados e instruidos por nuestra presidenta.

Presidenta de México, la doctora Claudia Sheinbaum Pardo, hemos podido llegar a lugares donde no es, bueno, donde es inimaginable, porque en efecto son verdaderos desiertos de educación superior. Entonces, estar aquí en Canacín con la primera universidad pública en este municipio es un honor, pero también es una enorme responsabilidad y un enorme compromiso, porque tenemos que dar buenos resultados para ser acordes con lo que esperamos de una buena educación. Es decir, una educación que forme en el dominio especializado de las materias que tenemos que estudiar, pero también una formación que pueda estimular una visión humanista que nos haga incluso conmovernos del dolor ajeno y promover estrategias de solución que permitan afrontar estos desafíos del siglo XXI. Una educación también que forje el carácter, y eso implica la congruencia entre lo que se piensa, lo que se dice y lo que se hace para alcanzar las metas de manera gradual, que efectivamente nos den como resultado un estado de bienestar y de prosperidad compartida. Y finalmente, una educación que, basada en el uso y en el ejercicio crítico de la libertad, también nos permita de entender que nuestra libertad termina donde empieza la de los otros, y que el siglo XXI lo que amerita son mejores perspectivas de convivencialidad, que sean la base profunda para tejer una paz y una justicia como lo merecemos las y los mexicanos. Y estar aquí en Yucatán y abrazar este proyecto en Canacín nos parece que es un primer gran paso en esta perspectiva. Finalmente, solo quiero señalar que nuestra universidad también es una universidad incluyente y es una universidad comprensiva de la enorme diversidad y del multiculturalismo de nuestro país. Hoy día, Presidenta, ya tenemos 49 personas que hablan otro tipo de lenguas, pero además que pertenecen a grupos originarios, a grupos y pueblos originarios, y eso es fundamental, porque eso es lo que tiene que nutrir nuestra base, nuestra cosmovisión y la posibilidad de construir un mejor proyecto y un mejor futuro en un país donde todas y todos estemos incluidos. Quiero terminar felicitando a nuestra planta docente, que se encuentran aquí, yo creo que casi todos. Ayer fue el Día de la Maestra y del Maestro. Ayer, en todas nuestras unidades académicas, extendimos una abierta y cálida felicitación, pero sobre todo porque nos sentimos profundamente orgullosos de lo que ha hecho nuestra comunidad académica. A la fecha, contamos ya con 10.000 egresados. ¿Qué quiere decir eso? Que 10.000 estudiantes nuestros han hecho su trabajo alcanzando el 100% de sus créditos. Pero también quiere decir que la totalidad de nuestros docentes están formando efectivamente a nuestras y nuestros estudiantes, generando pues las mejores perspectivas de desarrollo y de trayectoria. Y no quería cerrar este mensaje sin extenderles nuestro más amplio reconocimiento, porque si no es con ustedes, sería imposible que esta universidad alcance las metas que se ha propuesto en el corto, mediano y largo plazo. Sean todas y todos muy bienvenidos y bienvenidas. Esperen la próxima convocatoria, que se publicará para el mes de junio, y abramos una nueva etapa de educación superior para Canacín y para todo Yucatán. Muchísimas gracias.

0: A continuación, se proyectará un video alusivo a la inauguración de la unidad académica de Canacín de la Universidad Nacional Rosario Castellanos.
1: ¿Cuál es la razón de ser de la Universidad Nacional Rosario Castellanos? 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
0: Hace uso de la voz la estudiante de la Universidad Nacional Rosario Castellanos, Waldy Adamari Euseda Arriaga.
21: Muy buenos días a todas y a todos. Saludo con mucho respeto a las autoridades que hoy nos acompañan, a nuestra presidenta de México, la doctora Claudia Sheinbaum Pardo, a nuestro gobernador, el maestro Joaquín Díaz Mena, y el rector de nuestra universidad, la doctora Alma Herrera Márquez. A nuestras maestras, maestros, a las familias y a toda la comunidad de Yucatán que hoy hace posible este momento tan significativo. Mi nombre es Adamari Uceda Arriaga, soy yucateca, vivo en Canacín y soy estudiante de la primera generación de la Licenciatura en Desarrollo Comunitario para Zonas Metropolitanas. Como muchas personas jóvenes de nuestro municipio, sé lo que significa crecer pensando que estudiar una carrera universitaria puede ser algo complicado por cuestiones económicas, por las distancias, por la falta de oportunidades o porque tenemos que trabajar para apoyar nuestros hogares o hacemos algo de distintas responsabilidades al mismo tiempo. Por eso, para mí es muy importante estar hoy aquí, en la inauguración de nuestra Universidad Nacional Rosario Castellanos. En mi caso, como madre y estudiante, entiendo muy bien el valor que tiene contar con opciones reales para continuar preparándonos, sin tener que dejar de lado completamente nuestra vida familiar o laboral. Yo creo en las segundas oportunidades, por eso considero que este proyecto representa una posibilidad importante para muchas personas que en algún momento pensaron que la universidad no era para ellas o ellos. Sabemos que todavía existen muchos retos para quienes estudian, trabajan al mismo tiempo. Aún así, contar con más opciones educativas en municipios como el nuestro puede hacer una diferencia importante en la vida de muchas familias. También valoramos que este modelo híbrido busque adaptarse a las distintas realidades de las y los estudiantes. De igual manera, reconocemos el esfuerzo por impulsar carreras vinculadas con problemáticas actuales de nuestra comunidad y de la vida social de nuestro estado y del país. Pero algo que también considero valioso es que esta universidad no solamente busca prepararnos profesionalmente, sino formar personas comprometidas con su comunidad, con la igualdad y con el bienestar colectivo. Es por ello que quiero agradecer de todo corazón a la presidenta Claudia Sheinbaum Prado que hiciera posible este proyecto educativo que alimenta los sueños, esperanza de miles de mujeres y hombres y representa la oportunidad de continuar estudiando y construir nuevos caminos desde sus comunidades. Queremos y nos comprometemos a que este plantel sea un espacio de aprendizaje, de respeto, de encuentro y de crecimiento para todas y todos. Deseo también que niñas, niños y jóvenes de nuestro municipio crezcan sabiendo que estudiar una carrera universitaria puede convertirse en una posibilidad real. Muchas gracias.
0: Estimado público, escuchemos el mensaje que nos dirige la presidenta constitucional de los Estados Unidos Mexicanos, doctora Claudia Sheinbaum Pardo.
2: ¿Cómo están? Me da gusto estar con ustedes. Gracias a nuestro querido gobernador del estado de Yucatán, al maestro Joaquín Díaz Mena. Gracias, Huacho, por el gran trabajo que realizas al frente de Yucatán. Un año y medio. Y miren cuánto ha hecho el gobernador de Yucatán. Un aplauso para Huacho. Ahora sí que sí se puede. Saludo con gusto a todas y a todos los que se encuentran aquí. Es para mí un sueño hecho realidad. Cuando era joven, ya hace un rato, tengo 63 años, voy a cumplir 64. Por cierto que, ya ven que a las mujeres nos dicen que no hay que decir nuestra edad. ¿Verdad? ¿Que sí dicen eso? Ay, que tienes 60 y... Tengo 50. ¿Qué tiene de malo envejecer? Nada tiene de malo. Es muy machista eso de que las mujeres no podamos decir nuestra edad. Por eso yo digo mi edad. Tengo 63 y voy a cumplir 64. A mucho orgullo y a mucha honra. Como decimos, soy mamá, soy abuela, soy ama de casa, soy doctora en ingeniería en energía. Y soy, por voluntad del pueblo de México, comandanta suprema de las Fuerzas Armadas. Bueno, lo que quiero decir hoy es para los jóvenes, para las y los jóvenes. que van a estudiar en esta universidad. Fíjense que cuando era joven, decía, me tocó participar en un movimiento estudiantil. Yo estudié la preparatoria en el CCH Sur, en el Colegio de Ciencias y Humanidades Planter Sur de la UNAM. Una institución educativa que su objetivo fue dar educación a los jóvenes. Era una época en que había crecido la población y no había suficientes escuelas. Cuando entré yo al CCH, escuela pública, hubo otros estudiantes que no pudieron entrar. Y entonces hacían lo que cada año se llamaba el movimiento de rechazados. Imagínense lo que significa para una joven, un joven, ser rechazado. Es decir, que el Estado, que el gobierno le diga, pues no puedes estudiar porque no pasaste el examen de admisión. Cuando en realidad no es que no haya pasado el examen de admisión, porque si acabaste la secundaria, tienes derecho a estudiar la preparatoria. Y si acabaste la preparatoria, tienes derecho a estudiar la universidad. Entonces se hacía el movimiento de rechazados. Eran miles de jóvenes de 15 años que marchaban entonces por la capital de la República pidiendo escuela. Queremos estudiar. Esa era la demanda. Tiempo después, entré a la UNAM a estudiar física, a la Facultad de Ciencias de la UNAM. Y ahí me tocó otro movimiento. El entonces rector, ayudado por el gobierno de entonces, les estoy hablando de 1986. El entonces rector, junto con el gobierno, era Miguel de la Madrid, presidente. Ya venía la sucesión presidencial. Dijo, a la UNAM hay que ponerle colegiatura, que la gente pague, que los estudiantes paguen. Y decían, ¿por qué tenemos que pagar? Bueno, pues porque si no pagan, no le van a dar valor a la educación. Parecía un razonamiento lógico, porque ibas a pagar por, decían entonces, una cajetilla de cigarros, se usaba fumar, y no vas a pagar por tu educación. Y los estudiantes dijimos, no, ahí conocí a Martí, Martí estaba en la prepa 7 o 9, 9, 7, prepa 7, es más joven que yo. Yo ya estaba en la facultad y estaba saliendo, él estaba en la preparatoria. Y los estudiantes dijimos, a ver, ¿cómo que la educación no la vamos a reconocer si no cuesta? Es todo lo contrario. Si cuesta, entonces hay quien no la va a poder pagar. Si hay colegiaturas, si hay inscripciones, pues entonces va a excluir aquel que no la pueda pagar. Si hay colegiaturas, si hay inscripciones, pues entonces se convierte en una mercancía, no es un derecho. Y formamos una organización, el Consejo Estudiantil Universitario. Vamos a cumplir 40 años de aquel movimiento. Éramos jóvenes. Pero traigo esto a colación, porque hubo un periodo en nuestro país de gobiernos que no construyeron escuelas. De gobiernos que pensaban que la educación era para aquel o aquella que la pudiera pagar. De gobiernos que visualizaron la educación como un privilegio, como una mercancía, incluso en contra de la Constitución de la República, porque el tercero constitucional desde 1917 dice que la educación pública debe ser laica y gratuita. ¿Cuáles fueron esos gobiernos? Porque ustedes, ¿cuándo nacieron? ¿2008? A ver, ¿quién nació en 2008?
3: ¿Quién nació en 2000, antes del 2008? ¿Después del 2008? Más o menos son de esa generación. Pues miren, ustedes no habían nacido lo que les estoy platicando. Bueno, fueron 6 sexenios en nuestro país. 36 años de gobiernos que dijeron, la educación no es un derecho. La educación es para quien la quiera y la pueda pagar. Y si no la pueden pagar es porque no trabajan. Esa era la visión para la educación media superior y para la educación superior. Hasta que llegó, después de 36 años, les estoy hablando de 1982-83 hasta el 2018. 6 sexenios, 6 presidentes. Miguel de la Madrid, Salinas de Gortari, Zedillo, Fox, Calderón, Peña Nieto. 6 sexenios. En aquella época, porque hay que decirlo, porque imagínense, ustedes nacieron en 2008. Ya no vivieron todo esto que nosotros vivimos cuando fuimos jóvenes. Gobiernos que le arrebataron la esperanza a las y a los jóvenes. Hubo muchas movilizaciones, pero no solo le arrebataron la esperanza a las y a los jóvenes. Fue una época de mucha corrupción. Imagínense que empresas que eran del pueblo de México, Teléfonos de México era del pueblo de México, ¿lo sabían? Cementos Mexicanos, minas, bancos, aerolíneas, que se construyeron con el esfuerzo de generaciones y generaciones, y llegó un presidente y dijo, hay que rematarlas. ¿Pueden creer que en la época de Salinas de Gortari hay una revista que se llama Forbes, que habla de los millonarios del mundo? Cuando entra Salinas de Gortari, en esa revista solamente había una familia que salía como millonaria en México. Cuando sale Salinas de Gortari, 24 familias son puestas como millonarias del mundo. ¿Quiénes fueron esas personas? A las que se les dieron las empresas del pueblo de México. Ese fue el llamado periodo neoliberal, 36 años. En 2018 el pueblo de México dijo ya no, porque además el salario mínimo no aumentó, no había becas, no había pensiones para adulto mayor, no había apoyo para personas con discapacidad, no había Sembrando Vida, no había nada de eso. Es más, el salario mínimo en 2018 era menos de 3,000 pesos. Y así se sostuvo durante 36 años. Prácticamente no creció, al revés, disminuyó. ¿Saben en cuánto ha aumentado el salario mínimo de 2019 a la fecha? En 154% en términos reales. Estamos en 9,500 pesos mensuales. ¿Por qué lo digo? ¿Por qué lo recuerdo? Fíjense, les doy otros ejemplos. El IMSS, el Instituto Mexicano del Seguro Social, de la época en que se creó, 1943 a 1983, se construyeron hospitales que sumados eran 37 mil camas en 40 años. ¿Saben cuántas camas se construyeron en los siguientes 40 años? Solamente 4 mil. Pero la población seguía subiendo. ¿Saben cuántas vamos a construir nada más en el sexenio? Entre los tres sistemas, 9,000 camas vamos a construir en nuestro sexenio. ¿Cuál es la diferencia? ¿Por qué en 2018 el pueblo de México decidió un nuevo rumbo, una nueva esperanza? Pues porque el pueblo dijo, ya basta. Fueron 6 sexenios de gobiernos que se dedicaron a gobernar para los de mero arriba, para los más ricos de los ricos de los ricos de México. Se olvidaron del pueblo. Y en 2018 llegó la cuarta transformación. ¿Y cuál es nuestra esencia? Y por eso nos sostenemos, porque somos gobiernos del pueblo, por el pueblo y para el pueblo de México. Porque creemos en las y en los jóvenes de México. Porque creemos que se merecen educación. Que no es el que tenga dinero que pague por su educación y el que no tenga, no. Eso se llama privilegio. Nosotros creemos en el derecho a la educación y para eso estamos construyendo más preparatorias y más universidades, para que ningún joven en nuestro país se quede sin escuela. Este año vamos a construir, entre el año pasado y este, 200,000 nuevos lugares para preparatorias. Y en el sexenio en universidades vamos a construir 300,000 nuevos espacios para jóvenes que están en edad de estudiar la universidad. ¿Con quién? Con la Universidad Nacional Rosario Castellanos, las universidades Benito Juárez, el Tecnológico Nacional de México, el Instituto Politécnico Nacional. De igual forma, creemos que el acceso a la salud es un derecho. No es que si tienes dinero ve por tus medicinas. No es que si tienes dinero paga. Y el que no tiene dinero, entonces, ¿qué? Puede costar trabajo, pero somos necios. El acceso a la salud es un derecho del pueblo de México y lo vamos a cumplir a cabalidad. El día de mañana inauguramos el Hospital del Oral. Y a partir de lunes, 0 pesos, 0 cuota para la salud en Yucatán. También creemos que el acceso a la vivienda es un derecho. Por eso estamos construyendo 1,800,000 viviendas. ¿Para quién? Para los que ganan menos de 2 salarios mínimos, a los que nunca le llegó el acceso a la vivienda. ¿Por qué podemos hacer todo esto? Hoy hay pensión universal adulto mayor, apoyo a personas con discapacidad, becas a todos los jóvenes de preparatoria, becas a todos los jóvenes de la Universidad Nacional Rosario Castellanos. Becas para todos los estudiantes de secundarias públicas. Este año vamos a dar un apoyo para uniformes y útiles escolares en todas las primarias públicas de 2,500 pesos para que nadie se quede sin su uniforme, sin sus útiles escolares. Y vamos a seguir aumentando el número de jóvenes que tengan acceso a la beca Gertrudis Bocanegra. Sembrando vida, apoyo al campo, fertilizantes gratuitos, crece Pemex, crece Comisión Federal de Electricidad. ¿Y cómo es posible hacer todo eso? El Tren Maya de carga, el Tren Maya de pasajeros, que lo dejó el presidente López Obrador. ¿Por qué podemos hacer eso? Porque antes no se podía. Por una sencilla razón. No somos corruptos, nosotros no robamos el dinero del pueblo. Por eso podemos venir a Yucatán, a Campeche, a cualquier entidad de la República, a reunirnos con ustedes para decir todo lo que está haciendo el gobierno de México. Esa es la gran diferencia. No se les olvide nunca, porque los derechos conquistados del pueblo se pueden perder si no somos conscientes de lo que tenemos. Si no somos conscientes de lo que el pueblo de México ha logrado. Porque no es solo la presidenta. Yo gobierno con el pueblo. La fuerza me la da el pueblo. Y por eso jamás voy a traicionar al pueblo de México. Jamás. Y jamás voy a traicionar al pueblo de Yucatán. Nadie le va a arrebatar la transformación al pueblo de México. Le pertenece al pueblo. Ningún gobierno extranjero le va a arrebatar la transformación al pueblo de México. Los corruptos de antes no le van a robar la transformación al pueblo de México. Y nadie, ninguna persona que no sea honesta, que no sea honrada, puede esconderse bajo el halo de la transformación del pueblo de México. Este es un movimiento honesto, honrado, que le cumple al pueblo. Como decimos, nosotros no mentimos, no robamos y nunca vamos a traicionar al pueblo de México. Me dio mucho gusto estar con ustedes. Fíjense nada más, 40 años después, luchando por la educación, y hoy abrimos las puertas de la educación a las y a los jóvenes. Yo tuve el privilegio de estudiar hasta el doctorado. A mí me pagó la educación el pueblo de México. Yo tuve inclusive la posibilidad de irme fuera de México a estudiar con una beca de la UNAM. Fui a estudiar el doctorado fuera. ¿Y qué es lo que quiero? ¿Qué es lo que sueño? Que todos los jóvenes mexicanos puedan tener el derecho que tuve yo. ¡Que viva la educación pública! ¡Viva! ¡Que viva Canacín! ¡Viva! ¡Que viva Yucatán! ¡Viva! ¡Que viva México! ¡Viva! ¿Se me olvidó algo? Vamos a ayudar al gobernador a darle agua a la ciudad de Mérida.
0: A continuación, invitamos a la presidenta constitucional de los Estados Unidos Mexicanos, al gobernador constitucional del estado de Yucatán, así como a las autoridades presentes, al corte del listón inaugural de la Unidad Académica de Canacín de la Universidad Nacional Rosario Castellanos. Empezamos con el conteo. 1, 2, 3. Compromiso que cumple la presidenta de México a los yucatecos, a los estudiantes. Les solicitamos guardar el debido respeto para entonar nuestro himno nacional mexicano.

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1: Alex Marín.
2: No, espérate, soy Alex Marín y Cal, ese es mi apellido, Marín y Cal.
1: Perdón, a Alex Marín y Cal le gusta ser un señor chavorruco.
2: Uf, qué rolón, África. Oye, ¿sabes que el guitarrista de Toto tocó con Michael Jackson en el Thriller? Uf, qué discazo, ¿eh?
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4: Oye, ¿y si se juntan a jugar pádel o...?
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histórico para el bello puerto de Progreso, pues estamos aquí para la inauguración de este hospital naval del puerto y también para la entrega del antiguo hospital naval al ISSSTE, a través del cual recibirán atención médica también de manera abierta las familias del puerto de Progreso. Agradecemos a la presidenta Claudia Sheinbaum por poner en el centro de las decisiones del gobierno la salud de los mexicanos. Dijimos que 2026 iba a ser el año de la salud para Yucatán y se está cumpliendo, ya que con estas acciones estamos caminando hacia un nuevo modelo de atención a la salud de los yucatecos, con la gratuidad de los servicios de manera universal. Muchísimas gracias, presidenta Claudia Sheinbaum, por todo esto.

0: Continuamos con el desarrollo de esta ceremonia, cediéndole la palabra al director general del Instituto de Seguridad y Servicios Sociales de los Trabajadores del Estado, doctor Martí Batres Guadarrama.
1: Muchas gracias. Tomo la palabra centralmente para agradecer la generosidad de la presidenta de México, la doctora Claudia Sheinbaum Pardo, del secretario de Marina, el almirante Raimundo Pedro Morales Ángeles, y del gobernador de Yucatán, el licenciado Joaquín Díaz Mena. Quiero agradecer su generosidad porque gracias a ello tendremos en el ISSSTE una nueva unidad médica. Se inaugura este hospital y el que desocupa la Marina lo tendrá el ISSSTE. Y ahí tenemos 9 camas sensibles, tenemos 4 consultorios, tendremos un quirófano, una sala de expulsión, o sea, para partos, y de este lunes en 8 se abre el hospital a la derechohabiencia del ISSSTE, pero también en un acuerdo con el gobernador de Yucatán a población abierta, empezando aquí esta universalización de servicios. Muchas gracias, presidenta, secretario, gobernador.

seguido, se llevará a cabo la firma del acta de entrega-recepción del antiguo Hospital Naval de Yucalpetén, documento mediante el cual se formaliza la transferencia para continuar al servicio de la salud y bienestar de la población.

sean tan amables de ocupar sus asientos. A continuación, se invita a todas y todos los asistentes a presenciar el video con motivo de esta ceremonia de inauguración del Hospital General Naval de Yucalpetén y entrega al ISSSTE del antiguo Hospital Naval.

0: cada navegación, en cada operación al servicio de México, existe una fuerza silenciosa que protege a quienes protegen a la nación. Esa fuerza es la salud de nuestra gente. Cabe destacar que tras décadas de servicio ejemplar, las instalaciones del antiguo hospital han sido entregadas al ISSSTE para fortalecer la atención de sus derechohabientes y permitir que este histórico recinto continúe cumpliendo su noble misión de cuidar la salud de las mujeres y hombres de la región sureste de México. Bajo el sol de nuestras costas y en la inmensidad de nuestros mares, el marino mexicano entrega su vida por la patria. 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Este Hospital General Naval de segundo nivel fortalece significativamente las capacidades operativas de la Armada de México en el sureste. Su infraestructura fue diseñada para responder con oportunidad, precisión y calidad. Contamos con especialidades médicas y quirúrgicas, tales como servicio de urgencias las 24 horas, terapia intensiva para adultos, cuidados pediátricos y neonatales, quirófanos dotados con tecnología de vanguardia, unidad de hemodiálisis y laboratorio clínico de alta capacidad, servicios de radiología, rehabilitación física y una avanzada cámara hiperbárica. Es tecnología y capacidad médica de última generación, puesta al servicio de quienes sirven a México.
1: El hospital que hoy es entregado al ISSSTE cumplió su misión con honor. Nos enorgullece que a través del Instituto de Seguridad Social, al servicio de los trabajadores del Estado, continúe atendiendo a la población de Yucatán. Es un orgullo ser parte de esta nueva etapa.
2: 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Hoy contamos con herramientas de última generación, como la unidad de medicina hiperbárica, donde estabilizaremos de inmediato a los pescadores que sufran enfermedad descompresiva por buceo.
3: Mi historia con la sanidad naval empezó hace 42 años, el día que nací en el hospital que hoy entregamos al ISSSTE. 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
2: Es momento de que escuchemos el mensaje del almirante Raimundo Pedro Morales Ángeles, secretario de Marina y alto mando de la Armada de México.
3: Doctora Claudia Sheinbaum Pardo, Presidenta Constitucional de los Estados Unidos Mexicanos y Comandanta Suprema de las Fuerzas Armadas. Siempre es un honor acompañarla en actividades que se ven reflejadas en el bienestar de las familias navales. Maestro Joaquín Díaz Mena, Gobernador Constitucional del Estado de Yucatán. Distinguidas autoridades del Presidium, familia naval, familias del Puerto de Progreso, estimados representantes de los medios de comunicación, personal de la Secretaría de Marina, muy buenas tardes. Hoy nos reúne un acto que representa dos grandes compromisos: servir y corresponder. Servir al inaugurar el nuevo Hospital General de Yucalpetén y corresponder al entregar las instalaciones del antiguo Hospital Naval para que continúen al servicio del pueblo de Yucatán a través del ISSSTE. Hablar de salud es hablar de dignidad, justicia social y también de la capacidad de una nación para cuidar a quienes todos los días sirven a México. Las y los marinos navales protegen nuestros mares, auxilian a la población en desastres y cumplen misiones de alto riesgo. Por ello, invertir en la salud naval es también fortalecer la capacidad operativa, la resiliencia y la respuesta de nuestra Armada. Este nuevo hospital inicia una nueva etapa para la atención médica naval en el sureste mexicano. Cuenta con 30 camas sensibles y 18 no sensibles, quirófanos, terapia intensiva para adultos y niños, áreas de urgencias especializadas y 16 especialidades médicas, además de servicios de diagnóstico, rehabilitación y equipamiento médico avanzado. Por su parte, el antiguo Hospital Naval cumplió durante años una misión honorable al atender generaciones de marinos y derechohabientes. Hoy, su entrega al sistema público de salud representa la certeza de que seguirá salvando vidas y sirviendo a las familias yucatecas. Cuando una instalación médica continúa al servicio de la población, el país entero gana. Ambos hospitales forman parte de una etapa importante para el sureste y para la transformación de la salud pública en México, impulsada bajo la visión de atención médica universal, digna y cercana a la gente. Asimismo, refleja la importancia de la cooperación institucional y del compromiso social para construir bienestar. Personal del Hospital General Naval de Yucalpetén, a ustedes corresponde dar vida a estas instalaciones, a cada espacio, y que sea reflejado en él los valores de honor, deber, lealtad y patriotismo. Que cada paciente encuentre aquí no solo atención médica, sino también respeto, empatía y esperanza. Señora Presidenta, la Secretaría de Marina agradece el respaldo del Gobierno de México y la coordinación con el Gobierno del Estado de Yucatán para hacer posibles estas obras. Porque un país fuerte no solo se mide por sus capacidades estratégicas, sino también por la forma en que protege la vida y la dignidad de su pueblo. Señora Presidenta, tenga la certeza de que la Secretaría de Marina continuará lista para servir a